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Ese fue Café Tacuba con La Chica Banda, en su versión para MTV, aquí en Fusión 90.1 FM. Ojo con esto. Lo que muchos fans no saben es que la letra de este éxito fue inspirada originalmente en la estética y el ambiente de las bandas de punk en la Ciudad de México, buscando capturar esa energía urbana tan peculiar de los años 90. ¡Qué buena vibra nos dejaron estos músicos!

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Vienes de escuchar Savage Love de Jason Derulo. Quédate conmigo y sigue disfrutando aquí en Fusión 90.1 FM.

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0: Ese fue Playa Limbo, con el eco de tu voz, aquí en Fusión 90.1 FM. Fíjate nada más en este dato. El grupo es originario de Guadalajara y su nombre surgió de manera bastante curiosa, ya que buscaban algo que representara un lugar donde pudieras relajarte, pero al mismo tiempo tener toda la diversión necesaria para pasar un buen rato entre amigos. ¡Qué buena vibra nos acaban de dejar con esta melodía! ¿No creen?
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0: 7, 1. 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
1: Es momento de disfrutar La Soledad, de Laura Pausini. 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

Acabas de escuchar ¿Quién como tú? De Noel, aquí en Fusión 90.1 FM. Fíjate nada más. Lo que muchos no saben es que Noel Chagris, además de su increíble carrera como cantante, es un pianista autodidacta excepcional que comenzó a desarrollar su oído musical desde que era apenas un niño, logrando una sensibilidad única que hoy podemos disfrutar en cada una de sus composiciones. La música no se detiene. Sigue aquí conmigo.

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Acabas de escuchar True de Spandau Ballet, aquí en Fusión 90.1 FM. Fíjate nada más en este dato. El nombre de la banda surgió de un graffiti que un amigo del grupo encontró en una pared de Berlín mientras viajaba. Les gustó tanto la sonoridad de la frase que decidieron adoptarla para su identidad musical. Un detalle muy curioso que cambió la historia de esta legendaria agrupación británica.

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0: Gracias.
1: Te acompaña Fusión 90.1 FM. Y para ti que estás al pendiente, acabamos de escuchar La que me gusta, de Los Amigos Invisibles.

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0: 8, 1. 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
1: Sube el volumen porque en Fusión 90.1 FM es turno de escuchar Todo No Fue Suficiente de Hash. Disfrútala.

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Ese fue el turno de María José con su éxito El Amor Coloca, aquí en Fusión 90.1 FM. Ojo con esto. Esta canción es en realidad un cover de la cantante española Mónica Naranjo, quien la lanzó originalmente en 1994, logrando convertirse en un emblema del pop en español de esa década. ¡Qué buen ritmo para seguir con nosotros!

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Ese fue Nek con Laura No Está, el éxito que lo lanzó a la fama internacional a finales de los 90. Fíjate nada más. Antes de conquistar el mundo con su música, Nek formó parte de una banda llamada Winchester, con la que tocaba covers en los bares de su natal Italia. Sigues en Fusión 90.1 FM, acompañándote con la mejor selección musical para mantener tu día al 100%.

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0: Express, Howard T.
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0: Muchas gracias, Leo. Me da mucha alegría esto, ¿sabes?
1: Gracias.
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5: Hola, hola, bienvenidos una vez más a este espacio de Ya Oíste. Yo soy Génesis Sainz. Estoy más que feliz, emocionada de tratar un tema, pues del que se habla muy poco, la sarcopenia. A veces te sientes con menos fuerza, te cuesta más trabajo cargar cosas, subir escaleras, levantarte de una silla. Pues todos esos puntos hoy los vamos a aclarar. Y para eso tenemos una invitada muy especial. Nos acompaña la doctora Claudia Santillán Arriaga, que es especialista en medicina interna. Doctora, bienvenida, muchas gracias.
6: Muchas gracias, buenos días, gracias por la invitación. Y bueno, vamos a hablar de lo que es la sarcopenia, como lo mencionaban ahorita, conocido desde ya muchos años, últimamente en boga en México. ¿Por qué? Porque vamos todos para ese diagnóstico o ese síndrome que actualmente se conoce. A la sarcopenia se le menciona como sarcopenia del latín y griego, que es sars, carne, penia, disminución, que es disminución del músculo, o también se le conoce como miopenia, músculo mío, okay. Penia, disminución. Y esto va unado a otros términos que se llaman dinamopenia, que es disminución en la fuerza, y por consiguiente también la cratopenia, que es la disminución en el músculo, disminución en la fuerza, y por consiguiente disminución en la actividad funcional diaria. Anteriormente se conocía que era un síndrome geriátrico, porque todos los cambios que vamos teniendo a partir de los 65 años van generando parte de estos síndromes geriátricos. Pero conforme han avanzado los años y los tiempos, se han hecho varios estudios condicionando que no solamente el paciente geriátrico, sino también el paciente que tiene enfermedades metabólicas, como pueden ser la diabetes, la obesidad, la insuficiencia cardíaca y recientemente más estudios sobre la enfermedad renal crónica.
5: ¿Cómo lo podemos como centrar de que no solamente es algo para la gente mayor, sino que es como un desgaste prematuro, se podría decir?
6: Sí, un desgaste prematuro. Ya fisiológicamente a partir de los 50 años empezamos a tener cambios en las células de todo el cuerpo, pero ahora en México desafortunadamente somos el primer país de obesidad infantil. Al ser el primer país de obesidad infantil vamos generando mayor peso en nuestra estructura muscular y en futuro podemos llegar a desarrollar lo que es la obesidad, lo que es la diabetes mellitus y por consiguiente las enfermedades cardiometabólicas como la insuficiencia cardíaca. Entonces, todas esas enfermedades al tener un desgaste progresivo y crónico van a dar una disminución en la masa muscular corporal. Se comenta que después de los 50 años vamos perdiendo por cada año un 2% de masa muscular.
5: Wow.
6: Y después de los 65 años esto puede incrementarse hasta 13 a 24%. Anual, pero si tenemos otras enfermedades o no hacemos actividades preventivas, podemos llegar a un grado mucho mayor que puede llevarnos inclusive a la muerte.
5: ¿Cómo vamos a diferenciar que a lo mejor estamos en una buena etapa para tomar acción y decir, bueno, voy a hacer ejercicio o esto? O en dado caso, ¿cómo sé que yo tengo, ya estoy empezando con la sarcopenia o esta parte prematura?
6: En un paciente mayor de 65 años, ya podemos pensar en la sarcopenia. ¿Por qué? Porque tenemos alteraciones en todos estos factores sensoriales, marcha, se van modificando. Si estamos mucho tiempo en una sola posición, vamos a hacer contracturas musculares. Entonces, cuando yo me quiero estirar para ese ejercicio, me duele. Y si me duele, ya no lo hago o ya no lo realizo. Y un adulto mayor, que son afortunadamente no es una gran mayoría, porque ya actualmente vemos en los parques, en los gimnasios, en algunos bosques, mucha gente mayor haciendo actividad física. Entonces, ese poco que nosotros le invertamos en el ejercicio, que se considera que son 30 minutos al día o 150 minutos semanales distribuidos en lo que nosotros podamos administrarlo de acuerdo a nuestros tiempos, nos va a ayudar mucho. Pero no solamente se considera que sea la caminata, la yoga, natación, que son ejercicios aeróbicos, sino también ya incrementarle un poquito en peso, ya sea con un poco de mancuernas, con polainas, o inclusive podemos en casa, si no puedo comprarme mi mancuerna o polaina, puedo llenar unos botecitos de agua o un recipiente con arroz, con frijol, con lenteja, con alpiste y cargarlos. Claro. Y en las piernas podemos hacerlo con la tela que tenemos en casa, que ya no sobra, llenarlo igual, se considera que sea de arena, pero no vamos a tener arena tan fácilmente, llenarlo igual con la semilla más chiquita que tengamos y ponerle un resortito o ponerle un velcro o unos broches para que lo podamos agregar tanto a los brazos como a las piernas. Y unos minutos, de 5 a 10 minutos, que lo hagamos en casa, en lo que vemos las noticias, la televisión, nuestro programa favorito, o inclusive ya hay programas de ejercicio, sobre todo para adulto mayor. Hay que hacerlos, y con ese pesito que le pongamos nos va a ayudar a disminuir ese riesgo de la sarcopenia a corta edad. Cualquier paciente que tenga enfermedades crónicas, vamos a mencionar diabetes, obesidad, enfermedad cardíaca, paciente geriátrico, que curse con una recaída, como son una enfermedad o que requiere estar en el hospital por algún proceso infeccioso o descompensación, o inclusive que pueden llegar a requerir aditamentos como ventilación mecánica, están postrados en cama. Entonces, su músculo no lo moviliza.
1: Claro.
6: Entonces, muchas veces podemos ver al paciente hospitalizado y el familiar va y nos apoya a darle de comer en la boca, lo tiene apapachando en la cama, y no, al contrario. Llegando hay que moverlo, sentarlo, que él coma para que no pierda esa funcionalidad. Y aquí tenemos que pedir apoyo, si lo hubiera, con una fisioterapia para que nos esté apoyando qué ejercicios puede mantener durante esa hospitalización para que se desgaste menos y pierda menos músculo. Otro es nutrición. Desde que llega el paciente al hospital, hacemos como un plan alimenticio para no perder tanto músculo y garantizar que el paciente esté ingiriendo su alimento. E inmediatamente que se egresa, mandarlo a rehabilitación física, a nutrición, psicología si está en condiciones y psiquiatría.
5: La proteína que venden o que pues consumen, que es como un suplemento, ¿eso ayuda o estamos hablando de mejor natural?
6: De todo natural. Mucha de la gente que va al gym le sugieren suplementos proteínicos, pero muchas veces pueden dañar o el hígado o el riñón. Claro. Y hablamos que la enfermedad del riñón es una de las que más sufren de sarcopenia. Wow. Entonces, nuestro músculo ya está establecido. Lo importante es trabajarlo y mantenerlo y movernos. Ya sea que yo tenga una enfermedad renal o cualquier enfermedad, mientras yo me mantenga activo dentro de las posibilidades, yo mantengo mi músculo. Pero si el paciente va a perder peso por la misma enfermedad y yo le doy un aditamento, un suplemento, todo es de preferencia natural, porque eso nos va a ayudar desde la digestión, desde la salivación, de la masticación, la deglución, la absorción de nutrientes, que es mucho mejor a darle un suplemento preparado. ¿Por qué? Porque la absorción va a ser diferente. Sí, y eso se llama un suplemento que Exacto. no equivale a la alimentación. Y muchas veces los familiares o los pacientes dicen, denme una nutrición, ¿por qué no me da hambre? Es por eso un suplemento nos ayuda, pero no sustituye a la alimentación.
5: Yéndonos a la prevención, para que no lleguemos, o sea, en estos casos yo que tengo 27 años, ¿no? Y yo no quiero que cuando llegue a la edad de los 60 tenga sarcopenia. ¿Qué puedo hacer desde yo ahorita para decir, voy a prevenir?
6: Si una persona es sana, no tiene ninguna enfermedad, ninguna comorbilidad, puede tener una alimentación, pero siempre sería ideal llevarlo a cabo con un nutriólogo.
5: Okay.
6: Y conjunto con un dietista, ya que el nutriólogo nos detectó que estamos sanos, entonces el dietista nos puede dar inclusive ciertas recomendaciones de cómo balancear lo que es el plato saludable, donde un porcentaje son verduras, carnes, cereales, proteínas, y sí todo, y sobre todo los líquidos.
5: Claro.
6: Sobre todo hidratarnos en forma correcta, porque nuestro cuerpo se basa en toda esta homeostasis o que sea todo parejo para que pueda absorberse todos los nutrientes. Y sobre todo no saltarnos alimentos.
5: Importante.
6: Eso es algo muy importante, porque si no llevamos el desayuno, comida y la cena, entonces nuestro cuerpo va a tomar energía de donde no tiene y entonces va a empezar a alterar todo el metabolismo. Trata de hacer un sueño reparador.
5: Nuestro cuerpo habla y hay que escucharlo, hay que saber escucharlo y tomar el tiempo para darle, porque nada más tenemos una sola vida, hay que cuidarla. Nos vemos en el siguiente episodio de Ya Viste. Yo soy Génesis Zaine Silva. Hasta luego.

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Buenos días, muy buenos días. Bienvenido a su programa Sábados de Nostalgia. Los saludo con mucho gusto desde el séptimo piso del edificio Pasos Radio. Me presento, mi nombre es Sergio Baizabal y estaré con usted hasta las 12 del día. Permíteme acompañarlo con buena música en un viaje a través de los tiempos. Con la música de Sábados de Nostalgia. Lo invito a que se comunique con nosotros a la línea telefónica 229-2010-120 y 229-2010-121. Nos puede enviar WhatsApp al 2299-6087-63. En redes sociales nos encuentra como Fusión Radio MX y a un servidor como Sergio Baizabal, locutor. Buenos días y bienvenido a Sábados de Nostalgia.

0: Bueno, pues continuamos. Ya son las 8 de la mañana con 14 minutos. Buenos días. Muy buenos días. Le invitamos a que nos marque a cabina al 229-2010-120 y 229-2010-121. Tenemos llamada telefónica. Adelante, buen día. ¿Quién habla?
1: Muy buen día.
0: Buen día.
1: Pedro, de aquí de la Colonia Hidalgo. Muy buenos días a todos los auditorios y a ti principalmente. Tu buen programa, Sergio.
0: ¿Qué tal, don Pedro? ¿Cómo amaneció?
1: Pues aquí, ya sabes, acostado. Pero ya estamos tomando chocolatito hoy.
0: Me parece muy bien. Oiga, ¿y qué canción vamos a poner hoy?
1: Porque yo te amo con Sandro, para el amor de todos mis amores, mi esposa y mujer, Guillermina López.
0: Perfecto, bueno, estamos anotando acá, Guillermina. Oiga, pues qué afortunada la señora Guillermina.
1: Tiene que ser igual que yo y todo el auditorio que te escucha.
0: Perfecto. Señor don Pedro, le agradezco muchísimo la llamada y le mando un fuerte abrazo.
1: Igualmente a todos. Que pasemos buen día.
0: Igualmente para usted, buen día. Bueno, pues está el saludo para la señora Guillermina de parte del señor Pedro. Con Sandro, porque yo te amo. Usted puede marcar a 229-2010-120 y 229-2010-121 o por el WhatsApp 2299-6087-63. Por acá nos dicen, hola, ¿qué tal? Buen día, soy Hugo Pérez. De Jalapa, escuchándote viajando con la familia Orizaba, me puedes poner la canción de César Costa, La historia de Tommy. Buenos días. Por acá nos comentan, mi querido Sergio, quiero pedir la canción de Yuri, Ella es más que yo, si fueras tan amable. Y quiero que felicites a mi esposa de parte de sus hijos y su marido, se llama Rosa García, de Veracruz, que está cumpliendo 27 años. Gracias y buen día. A nuestra amiga Alejandra Brand, que ya nos manda mensaje y nos dice, buenos días, mi querido Sergio, ya preparé el desayuno y ya estoy lista para enfrentarme al mundo. Mándale saludos a la mujer más hermosa del planeta Tierra. Ella se llama la señora Yolanda Martínez. Saludos desde las carnitas de Lomas del Vergel, de parte de Hugo Ibero. Que siempre los escuchamos. Queremos la canción de Cama y Mesa de Roberto Carlos. También se lo damos a Raúl. Quiere la canción de Joan Sebastián, la de Sola. Y para nuestro amigo, el buen licenciado Federico, buenos días. Queremos la canción de Teresa para mí, Teresa Luna. Saludos y buen día. Algo de Lupita D'Alessio, qué ganas de no verte más, por favor, de parte del grupo de Ceci. Atentamente, amiga de la Mojarrita. A nuestra amiga hermosa Alín, dice por acá, que tengas excelente día, Sergio. Bendecido día. Oiga, pues vamos a dejar esta canción que solicitó nuestro amigo Pedro para su esposa Guillermina. Se llama Porque Yo Te Amo. Después llegará Rafael en carne viva, aquí en su programa Sábados de Nostalgia.

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0: Oiga, son las 8 de la mañana con 27 minutos. Continuamos en Sábados de Nostalgia. Déjenme platicarle algo. 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

El reloj marca las 8 de la mañana con 29 minutos. Buenos días. Saludamos a todo Veracruz, México y el mundo. Si va usted manejando, hágalo con mucha precaución. Utilice su cinturón de seguridad. Tenemos mensajes al 2299-6087-63. Mi nombre es Sergio Baizabal y estaré con usted hasta las 12 del día. Mi querido Sergio, buenos días. ¿Podrías poner la canción de Luna de Miel? Para mi esposo y para mí, que ya que ayer fue nuestro aniversario número 18, te escuchamos desde la Ciudad de México. Mi esposo se llama Ángel y yo soy Aurora. Saludos y buen día y felicidades. Podría mandar felicitaciones para Patty de parte de su esposo Irving, el afortunado que tiene a una mujer que hace tamales de barbacoa, de masa y tamales de elote todos los días. Buenos días para Patty y para nuestro amigo Irving. Y felicidades por su cumpleaños. Buenos días a Carlos, por favor manda saludos a mi esposa Ana. Te escuchamos en Toluca con la canción de Te Juro Que Te Amo. Buenos días desde la Ciudad de México, llegando a la oficina y escuchando esta bonita música. Me trae tantos bellos recuerdos que por favor quiero una canción de Juanelo. Soy el señor Enrique Luna, de la Formando Hogar. Si me puedes poner una canción, por favor. Excelente programación de sábado de nostalgia. Saludos para mi amorcito Zuli, que está trabajando duro, de parte de Elías. Saludos para los chicos del Árbol Rojo, también para ti, Sergio, que te escuchan en el fraccionamiento Reforma. Para Víctor y Mateo, parte de Perla, saludos desde La Laguna. Voy a dejarlo con buena música, pero recuerde que puede solicitar la melodía de su agrado.

0: Mira. Vamos a continuar con buena música. Saludos para los amigos, el señor Reyes Pulido. Y a toda la familia Rojas. También a la familia Salazar. Voy a dejarlo con buena música. Esta canción es para que usted la disfrute totalmente porque tiene un gran mensaje. Y déjeme decirle algo. Si usted tiene a quien darle un fuerte abrazo, hágalo. Esta canción se llama Abrázame Muy Fuerte, Juan Gabriel.
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10: Le mandamos saludos a nuestro amigo Luis, que está sintonizando Sábados de Nostalgia. Buenos días.

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Bueno, pues continuamos. Ya son las 8 de la mañana con 51 minutos aquí en su programa Sábados de Nostalgia. Tenemos mensajes al 2299-6087-63. Mi querido Sergio, quiero que por favor felicites a mi abuelita, que el día lunes cumple 92 años. Y por favor, si pudieras mandarle mensajes y un audio, ya que ella te escucha desde hace años. Y por supuesto, escuchaba al doctor Landa. Me comparten esta frase que dice: la vida pasa tan rápido y la gente que queremos se nos va. Pero solamente nos queda el recuerdo y la esperanza de algún día volvernos a encontrar. Mi querido Sergio, ¿podrías poner una canción que me haga recordar a mi abuelito? A él le gustaba muchísimo Mario Quintero. Por su atención, muchas gracias. Buen día. ¿Qué tal? Buenos días. Te escuchamos desde la Ciudad de México. Quiero mandarle saludos a la familia Hernández Hernández de Colinas de Santa Fe, que siempre están a la vanguardia allá en Veracruz. Buenos días. Voy a dejarlo con dos melodías. La primera es a cargo de una hermosa dama, con esta canción llamada La Gloria Eres Tú. Después, Mario Quintero, No Más Contigo, aquí en su programa Sábados de Nostalgia.

8:56. 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

Continuamos aquí en Sábados de Nostalgia. Son las 9 de la mañana con 9 minutos. Buenos días. Tenemos algunos mensajes del auditorio que se comunican al 2299-6087-63. Por acá nos llega un mensaje de un radioescucha llamado Elías, que nos dice: mi querido Sergio, buenos días. Un placer sintonizarte. No sé si me recuerdes, en alguna ocasión platicamos que fui amigo del doctor Landa y vecino también de él. Y platicábamos de las anécdotas de cuando el señor, de cuando el doctor Landa llevaba serenata a algunas personas en su juventud. Bueno, ahí está, saludo con mucho gusto. Como decía el doctor, déjalo pendiente. Son las 9 de la mañana con 10 minutos. Buenos días. ¿Qué tal, Sergio? Hablando de canciones buenas, me gustó la canción de Marinero. ¿Podrías poner una canción de Alberto Vázquez o algo de Manuel? Buenos días. La señora Lupita nos manda mensaje desde el Floresta y nos dice que su esposo le llevaba serenata cuando estaba con vida y le ponía canciones de los Tres Caballeros y también de los Panchos. Buenos días por acá, Sergio. Queremos saludar al señor Luciano. Él todavía, a sus 84 años, puede tocar la guitarra y cuando le da la voz, le interpreta melodías a su esposa. Si pudiera saludarlo con mucho gusto. Voy a dejarlo con dos melodías. Saludos a Becky, que nos manda un abrazo y quiere una canción de Yuri. Lo voy a dejar con dos melodías. La primera, los hermanos Carrión con las cerezas. Después, los Tres Caballeros con el reloj. Aquí en su programa Sábados de Nostalgia.

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1: Ya son las 9 de la mañana con 18 minutos. 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
1: Bueno, pues continuamos, ya son las 9 de la mañana con 28 minutos. 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Tenemos mensajes 2299-6087-63. Saludos para la señora Leticia. Los escucha desde Ciudad Juárez vía internet. Ya regresó a su casa. Buenos días. Saludos a la flota de Gobernación Municipal de Veracruz. A la flota del Estatuto Jurídico de parte de Ricardo Aguayo. Y para mi esposa Esperanza Ruiz Barrios, de Arboleda, San Miguel, El Tejar. Atentamente, Ricardo Aguayo. Sergio, saludos a la señora Lupita, que te escuchan en la Francisco Villa. Y saludo muy afectuoso para Miguel Sánchez Martínez, de parte de su hermana, que lo ama. Lo escuchan en Tejería. Saludos a Pedro Guerrero Ansúrez del Infonavit Las Brisas con una canción de Puente de Piedra de los Chicanos. Para mi mujer Rosa María García Rosas y mis amigos Pedro Gil, Rafael Guzmán y Enrique Hernández. Para Gloria Cancino y mi prima hermana Adolfina Ansúrez. Voy a dejarlo con dos melodías. Diego Verdaguer. Esta canción se llama Coco Loco. Después Enrique Guzmán con Tu Cabeza en mi Hombro. Aquí en su programa, Sábados de Nostalgia.

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1: Ya son las 9:46. 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Esta canción es con Emanuel, se llama El Día que Puedas, en Sábados de Nostalgia.

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Son las 10 de la mañana con 2 minutos, 10 con 2, buenos días. Tenemos mensajes al 2299-6087-63. Lo invitamos a que se comunique aquí a su programa Sábados de Nostalgia. Por acá nos dicen, Sergio, ¿serás tan amable de ponerme una canción de Camilo Sesto? Amor, amar. Te escucho como todos los sábados en Colinas de Santa Fe. Soy la señora Carmen. Te mando un fuerte abrazo. Buenos días. Mándale saludos a mi gordito peluchín, o sea, mi esposo bello, de parte de Clarice. Dile que es el hombre más guapo del mundo mundial. Le saluda el señor Joaquín Domínguez desde su taxi 3083. Con la canción para una esposa triste, de antemano, feliz sábado. Quisiera escuchar una canción que, aunque es algo triste, es hermosa, con Alberto Cortés. La vejez. Soy Tere de Dos Caminos. Que tengas el mejor de los días. Saludo a mi hija Alejandra y a mi esposo Enrique Luna con la canción de Gotas de Fuego de José José. Por acá nos llega mensaje y nos dicen, te escuchamos en la Ciudad de México. Saludo a la familia García Guillén de Veracruz. Y dile a mi esposo que soy feliz por estos 28 años de casados y por la familia que tenemos. Atentamente, la familia Agallo García. Nos manda mensaje aquí mi amigo Alberto y por supuesto la maestra Melis a Fabi con una canción de Casas de Cartón. A Goyi, buenos días. La señora Hilda Delgado Malpica de parte de su hijo Chucho Portillo Delgado. Al señor Héctor y Mayra Teresa de parte de la familia de Córdoba con la canción de Verónica del Pirulí. Manda mensaje, por favor, desde Shelbyville, Tennessee, a Delfino Cruz, que está escuchando en este momento, y también para la familia Figueroa. Voy a dejarlo con buena música. Esta canción es con Angélica María. Se llama Un Beso Pequeñísimo. Después llegará Rocío Dúrcal con La Guirnalda, aquí en su programa Sábados de Nostalgia.

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1: Esta canción se llama Tu Recuerdo, Los Ángeles Negros.

Continuamos, son las 10 de la mañana con 10 minutos. Buenos días. 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

Son las 10 de la mañana con 12 minutos. Buenos días. Recuerde que puede solicitar la melodía de su agrado. Canciones que nos hacen recordar a aquellas personas especiales.

Por acá me dicen, Sergio, buenos días. Me gusta escucharte porque me recuerda mucho a mi papá, que ya tiene tiempo fallecido. Y hay canciones que le canté antes de que falleciera. Atentamente, tu amiga Lidia Martínez, rumbo a la chamba. Canciones que nos recuerdan un momento de nostalgia.

Desde el taller Vicky, de parte de Doña Yavi. A la señora Vicky Montero, ¿quiere la canción de Perdóname de Camilo Sesto? Te escucho en Lomas 4. Gracias y buen día. A la señora Margarita Velázquez y a su nieto Aroncito, que los escuchan en Chivería, poner la canción de Amiga de Miguel Bosé. Y nos piden una canción de Leo Dan. A nuestro amigo del taxi 3905. Al buen Choco, queda trabajando y nos está escuchando. Saludos a su hija Carmen. Pone la canción de No Sabes Cuánto Te Quiero.

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16: Esta canción se llama Será porque te amo, aquí en su programa Sábados de Nostalgia.

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Tenemos mensajes, continuamos aquí en su programa Sábados de Nostalgia. Por acá nos dicen, buenos días desde Huatusco. Queremos mandar saludos con la canción de Amar y Querer de José José. Me hiciste recordar a mi mamá con esa canción. La escuchaba cuando yo era una peque de 8 años. Atentamente, Heli. Mi querido Sergio, yo sé que es mucho pedir, pero hace algunos meses pusiste una canción y mi bisabuelita se puso a bailar, cosa que nunca hace. Ella tiene 93 años y le cuesta trabajo levantarse, pero esa vez pusiste una melodía que nos pidió ayuda y bailó ahí mismo en su lugar. Si fueras tan amable de colocar esa melodía, yo sé que no, nunca la pones en Sábados de Nostalgia, pero te quiero pedir, por favor, tu colaboración. La señora se llama Patty. Bueno, por acá saludo con mucho gusto a los amigos de Shelbyville, Tennessee. A Doña Lili, a Manolo y a su hijo Paco, que están desayunando ahí con Delfino. Y que se ve muy bonita esa familia y también los dos perritos que salen ahí en el video. Oh, tres perritos. Muchas gracias, les mando un fuerte abrazo a todos. Son las 11 de la mañana con 5 minutos. Vamos a poner esta canción que, bueno, es parte de la historia, pero va para Doña Patty, que el día de hoy espero que se levante a bailar con mucho gusto. Y aquí la vamos a dejar en su programa Sábados de Nostalgia.

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1: Esta canción va para Lili y Manolo. Diego Verdaguer, Es así mi amor.
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0: Bueno, continuamos. Ya son las 11 de la mañana con 19 minutos. Aquí en Sábados de Nostalgia, transmitiendo desde el séptimo piso del edificio Pasos Radio, en el puerto de Veracruz, México. Fíjese que durante la semana, un servidor en las mañanas, cuando los jóvenes, los niños van a la escuela, he colocado una melodía de Leonardo Fabio, una parte del coro, donde la mayoría de los chavitos que van junto con papás a la escuela participan con nosotros y dicen el coro de esta melodía. Así que si me lo permite, voy a poner parte de lo que hacemos entre semana.
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0: Y aunque usted no lo crea, hay niños de 7, 10 años que me han preguntado cómo se llama esta canción y quién la canta.
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0: Sé muy bien que la mayoría de que escucha

0: Sábados de Nostalgia me va a decir cómo se llama esta canción y cómo se llama la persona que la canta.
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0: Esta canción salió ya por 1968. Las cosas. Del álbum Fuiste Mía un Verano.
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0: Quien la interpreta es Leonardo Fabio.
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0: Tenemos mensajes en cabina. Por acá nos dicen buenos días. Excelente dinámica. Mi hija todos los días la canta en ese fragmento que la pones mientras vamos a la escuela. Gracias. Y ahora siempre me anda diciendo y llovía, mamá. La canción se llama O Quizás Simplemente, de Leonardo Fabio, de 1968. Buenos días, te escuchamos aquí en Puebla. Mándanos mensaje, por favor, para Alondra. Gusto saludarte, estamos escuchando la buena música. Podrías enviarle un mensaje a la señora Manelita de Campeche, que está de visita aquí en el puerto de Veracruz de parte de y su hijo Miguel. Lo escuchamos en Fraccionamiento Vistamar. Y a Elías, el conductor de Ruta Américas, Playa de Vaca, si fueras tan amable. Atentamente, Mari Carmen, con mucho gusto. Está el saludo, buenos días, queremos un saludo para Cari, somos Radio Escuchas de Río Medio, con una canción de Mi Árbol y Yo, por favor, buenos días. Para la niña Fátima, que los escucha en Lomas de Río Medio, como cada sábado. Y Sergio, ¿podrías poner una canción para mi abuelita? Ella se llama María, y dice mi abuelita María que ya no la agarraste de tonta. Que ella quiere la canción completa del danzón, porque pusiste en la mitad. Perfecto, vamos a ponerla completa. Buenos días a la maestra Jovita, que está sintonizando con la canción de Tu Latido. La maestra Jovita fue mi maestra de segundo de primaria. Y le mandamos un fuerte abrazo. Buenos días también para la señora Juana, que nos sintoniza desde el norte de Veracruz. Y también nos dice, Sergio, buenos días, saludito. Para mi tía que acaba de ir a Ciudad Juárez, que la voy a extrañar mucho. Atentamente, Citlali. Queremos felicitar a Gloria y a Rodolfo, grandes amigos del doctor Ismael Landa Mortera. Y queremos que subas la foto que tienes con él, que nos hace recordar muchas cosas. Desde Avenida Díaz Mirón, esquina Iglesias, ¿me podrías complacer con algo de los Joao? Felicidades por este gran programa, la familia Setién Rojas de Orizaba, con la canción de Vive de Napoleón. Para Jared, que va a jugar fútbol de parte de su mamá, que te ama demasiado. Y algo de los Caminantes, si fueras tan amable, Sergio, ¿cuándo vas a ir con David Sotelo? Es que David hace el programa los domingos, hombre, muy temprano. Saludos para todos los viejitos de Jiménez y otros también, de Beto el Pulgas. A Toñita, buenos días. Con una canción, por favor, mi querido Sergio. Voy a dejarlo con buena música, voy a dejarlo con esta canción, 1968. Leonardo Fabio, la canción se llama O Quizás Simplemente. Aquí en su programa, Sábados de Nostalgia.
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0: Las 11 de la mañana con 31 minutos. Continuamos aquí en su programa Sábados de Nostalgia. Fíjese que ahora le voy a platicar de una canción que pertenece al año de 1975, pero antes de irme con la melodía, me están informando que tenemos mensajes. Por acá nos dicen: Sergio, buenos días. Saludos a la familia Duelo Montero de Río Medio 1, de parte de su amiga Ani. Somos radioescuchas de muchos años. Por acá nos dicen: en el año de 1972, mi hermano me llevaba y me decía, voy a componer una canción de Leonardo. Yo le decía, y si agregamos llovía, llovía, según nosotros componíamos. Qué bellos recuerdos, ahora son 65 años. Gracias por compartir sus mensajes con nosotros. Saludos a Doris y a su hermana Mireya. Buenos días. Te saludo a la familia Arieta de parte de Cintia. Y para María Elena Salazar, con una canción en la colonia Flores Magón. Regálame una canción por mi cumpleaños, a Patty. Ya no voy a decir nada porque la mamá de Patty ya me va a regañar. Felicidades a mi amiga Patty, que todos los días nos manda mensaje y que es una gran persona, y que su esposo, su mamá y toda su familia la apapachen con mucho cariño. Se te quiere mucho, amiga Patty, aquí en Sábados de Nostalgia y en Fusión. Son las 11 de la mañana con 33 minutos. Fíjese que le voy a platicar de una canción que pertenece a 1975. Esta melodía, para algunas personas, no era muy grata, me incluyo. Hace algunos años, en casa de mis padres, un servidor me tocaba a veces los sábados tener que barrer un patio muy grande. Y mi madre colocaba la estación y el doctor Landa presentaba esta melodía. Y cuando eres un niño, te llama la atención que otro niño esté hablando y cantando en una canción de antaño. Y en esta melodía es parte de toda la temática. En 1975, King Clave sacó esta melodía llamada Mi Corazón Lloró. Y usted la escucha en Sábados de Nostalgia.
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8: Ahora llega Alberto Cortés, Mi Árbol y Yo, en Sábados de Nostalgia.

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Continuamos en Sábados de Nostalgia, son las 11:43 a.m. Esta canción, Ni Árbol y Yo, que acaba de pasar, de Alberto Cortés, que si no me equivoco fue allá por los 70s esta melodía. Y un dato muy importante, cuando falleció Alberto Cortés, el doctor Landa y un servidor estábamos aquí en la cabina, y Alberto Cortés falleció a los 79 años. En el 2019, una de las tantas anécdotas que nos platicaba el doctor Landa fue que una vez lo tuvo que entrevistar en Veracruz y le tuvo que decir a Alberto: ¿te podrías sentar? Porque me cuesta trabajo estirar tanto la mano. Y es que el doctor Landa no era muy alto, que digamos, y Alberto Cortés era muy, pero muy alto. Pero bueno, son las 11:44, tenemos mensajes. Buenos días, Sergio, acá andamos con toda la actitud haciendo limpieza y cantando a todo pulmón las hermosas canciones de Sábados de Nostalgia. Te saludo desde Tuzamapan, Veracruz, la señora Lucy. Quiero la canción de Buenos Días, Señor Sol. Esa canción siempre me la cantaba, se la cantaba a mi hija cuando se levantaba para llevarla al jardín de niños. Ahora ya es un adolescente, pero de vez en cuando se la ando cantando. Muchas gracias por leerme y que tengas excelente sábado. Dicen que recordar es volver a vivir y me trae muchos recuerdos. Gracias, Sergio, por esa melodía. Felicita a mi abuelita Claudia Orozco por su cumpleaños de parte del chef Jerry Fuentes y a su prima Adelita Herrera, con algo de Amanda Miguel. Puedes poner Luna Mágica, buenos días y gracias a la familia Fernández del centro de Veracruz. Y llega otro mensaje con saludos para José Miguel, que es nuestro aniversario. Cumplimos 17 años de casados. Atentamente, su esposa Jenny. 11:46, lo voy a dejar con esta canción. Esta canción se llama Te Acordarás de Mí. Aquí en Sábados de Nostalgia.

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11 de la mañana con 52 minutos. Te escuchamos con gusto desde el recinto portuario. Nos regalas un saludo al señor Arturo Ramírez y a los compañeros del Body Shop que están realizando reparaciones y escuchando como cada sábado este programa. ¡Feliz día! Saludo a Leti, por favor, que vive en Ciudad Juárez. Saludos a mi tía Leti, la chiquiona, que vive en Ciudad Juárez. A punto de capear chiles, mi querido amigo. Nos haces muy amenas las mañanas. Gracias por esas anécdotas. Mi mamá te lo agradece mucho. Atentamente, Sandy Brego. Mi querido Sergio, esa canción de King Clave, Mi Corazón Lloró, un señor rolón. El doctor Ismael Anda Morteres le decía el chillón, porque varias de sus canciones tocan el tema de llorar. Y otra gran canción fue esa de Alberto Cortés, Mi Árbol y Yo. Qué grandes recuerdos de mi infancia. Saludos a todos en cabina. Por acá nos dicen, gracias Sergio, gusto saludarte. Puedes conceder una canción para mi padre, el señor Roberto Rodríguez Jiménez. Mi querido viejo, atentamente su hija, Selene Guadalupe, dile que lo amo mucho. Mi padre ya tiene 92 años. Se despertó y anda escuchando la radio, así que el señor Roberto Rodríguez, le mandamos un fuerte abrazo y que se mejore, por supuesto, y que levante esa cara para que pueda tener un excelente sábado el día de hoy. ¿Qué tal, Sergio? Te escuchamos. Siempre nos gustan las frases y las reflexiones. Hay que disfrutarla de parte de mi hija Brittany y toda la gente que sintoniza Sábados de Nostalgia. Yo me tengo que retirar. A usted le deseo que tenga un excelente sábado. Disfrútelo en familia. Disfrútelo con las personas que usted ama. Recuerde siempre esto. Cuando empiece a dudar de usted, recuerde todo lo que ha enfrentado, todas las batallas que ha ganado y todos los temores que ha superado. Usted puede con eso y mucho más. Manténgase alejado de la gente que intenta menospreciar sus ambiciones. La gente pequeña siempre hace eso. Pero la gente realmente grande te hace sentir que tú también puedes ser grande. Yo me despido, mi nombre es Sergio Baizabal. Se queda con buena música, aquí en su programa Sábados de Nostalgia. Hasta la próxima.

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12 del día con 24 minutos y estás escuchando Sábados de Nostalgia. Soy Ivonne Pacheco y estoy contigo hasta las 4 de la tarde, así que disfrutemos juntos de este viaje que hacemos a través de la música, recordando buenas épocas con cada uno de estos temas que escuchas en Sábados de Nostalgia. Estamos en contacto y recibo sus mensajes, saludos, peticiones, todo lo que ustedes deseen compartir al 2299-608763 es el número de WhatsApp de cabina. 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

esta tarde estamos disfrutando de Sábados de Nostalgia. Y le envío un saludo enorme aquí a esta personita que mandó su mensaje solicitando un tema de Lucía Méndez, Juntos por Costumbre. Ok, solo faltó la firma para saber quién envía ese saludo tan bonito. Preguntan por acá si podemos poner la canción de Mi Viejo. Ok, vamos a buscar ese tema. Este mensaje, hola Ivonne, mándame saludos con mucho gusto a Cookies, que vende hielitos allá en la Reserva 1. Ánimo y gracias por estar en contacto. Hola, deseándote excelente tarde. Ivonne, sería tan amable de programar Sinceridad de David Haro. Eduardo, que escucha desde Jalapa, está en sintonía en su taxi 7939. Muchas gracias y buscaremos entonces este tema. Mándame también una segunda opción, por favor, Eduardo, si puedes, ¿ok? Que tengas una bonita tarde. Gracias por escuchar Fusión. Hola, ¿cómo estás, Aline? Gracias por tu mensaje, que está, pues sí, este fin de semana está muy lindo. Comenzamos con lluvia, por la mañana. Ahorita se siente un tanto de bochorno, pero siempre disfrutando con buena música. Gracias por estar en contacto, Aline. Hola, buenas tardes. ¿Puedes poner Rocío Banquels, Ese Hombre No Se Toca? Ok. Saludos para la señora Leticia y su hija Gucha, que están en Ciudad Juárez, de parte de Parrita, que está en sintonía. Ahí está el mensaje. Por favor, ¿puedes complacer con una canción de Camilo VI, Tarde o Temprano? Escuchan en una fábrica de alimentos en Chocamán. Saludos para ustedes, gracias. Que tengan una excelente tarde. Hola, ¿podrías poner la canción Ese Hombre No Se Toca para Jerry Fuentes? Y saludos a Claudia Orozco, a Marta ¡qué bárbaro! Marta Villalobos, que está en el ahí en La Balosa, y a la parrillera Adela Herrera, y también para Lucía. Excelente tarde. Saludos para la tía Leti y la tía Huicha, que son de Ciudad Juárez, de parte de Chiqueona, dice este mensaje. Para Patti, que como siempre también está en sintonía. ¡Órale, Patti! Patti va a estar hoy en su cumpleaños. Muchas felicidades, Patti. Que te festejen, tienes una familia muy bonita, seguro te van a consentir muchísimo. Bien apapachada que vas a disfrutar este cumpleaños, Pati. Mucha felicidad, mucha salud y mis mejores deseos para ti, que es una radio escucha de muchísimos años y nos da gusto que sigas acá fiel al 90.1 de FM. Desde Jalapa dice, estoy haciendo aseo en casita, ok, y le puedo poner algo de Rocío Dúrcal, ¿cómo han pasado los años? Ok, claro que sí, buscamos entonces esta melodía. La familia Aguirre Ramírez escuchan en Huajuapan de León, Oaxaca, y piden un saludo para el profesor Manuel Aguirre y la señora Guadalupe Ramírez con la canción Enséñame de Manuel. Qué bonita selección hicieron con algo de Emanuel. Ok, salúdame a mi jefe Pedro Ivonne de La Mojarrita, y puedes poner a Lupita D'Alessio, que qué ganas de no verte. Nunca más, complementamos entonces. saludos a mi tía Leti, que vive en Ciudad Juárez. Estuvo de visita en Veracruz hace unos días, de parte de sus sobrinas, su cuñado Fallo y su hermana Mireya, que están en sintonía. También le enviamos saludos a Goyi y Bon. Que tengas maravilloso día. Puedes poner la canción Vive de Napoleón. Ok, hasta aquí me quedo en los saludos y mensajes. Voy colocando las canciones y tú también puedes enviar tu mensaje al 2299-60-8763. 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
1: Una de la tarde, 41 minutos en Fusión 90.1 FM. Siempre buena música. Continuamos en Sábados de Nostalgia y llega este mensaje y dice: buenas tardes, ¿podrías poner El Preso número 9 con Nelson Ned para la familia Cibaja de parte de Lucy Cibaja? Ok, ahí está el mensaje. Por cierto, le enviamos saludos al señor Ramírez que escucha en Boca del Río y fue quien nos solicitó este tema de Rosas en el Mar. Saludos también a la señora Antonia Menéndez que está escuchando en este momento y siempre en sintonía de Sábados de Nostalgia. Saludos, Ivonne. Hace rato me quedé con ganas de escuchar Que no pare la música o Luna Mágica. Ok, claro, vamos a programar algunas de estas melodías. La gata bajo la lluvia para mi tía Leti, que está escuchando en este momento. Para Leticia Rodríguez Vázquez y Huicha Rodríguez, de parte de su hermana Mireya y su cuñado Fallo, están en sintonía. Perfecto, nos habían pedido Rosas en el Mar, pero ya sonó. Con saludos también para Ana María Domínguez, que escucha en Casa Stamsa, de parte de su hija Ana Luisa. Hola Ivonne, ¿podrías poner Fuiste Mía un Verano? Saludos de parte de Patty Rubiera, que escuchan en Medellín. Hola Ivonne, quiero mandar una felicitación a mi esposa Jenny, que hoy cumplimos 17 años de casados. También nos piden saludos y una canción de Julio Iglesias para el contador Jaime Villegas, doña Sandra, Karina, Chávez, Mari, Borán y a todos los locatarios del mercado Virgilio Uribe, de parte de Chucho. Ok, vamos a poner varias de las melodías que están solicitando. 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

Dos de la tarde, no se me asusten. 2:12 en Fusión 90.1 FM. Siempre buena música y estás escuchando Sábados de Nostalgia. Estuvimos disfrutando a Janet con El Muchacho de los Ojos Tristes para la señora Ofelia de Cortés, que le manda saludos. Juan José Ramírez, su yerno, dice que quiere mucho precisamente a la señora Ofelia de Cortés. Saludos también para los amigos que están escuchando aquí en Veracruz, que nos pidieron Murió la Flor. Ivonne, ¿puedes por favor mandar saludos a la señora Margarita Velázquez, que escucha en Chivería, y la canción Lo Quiero a Morir? Ok, vamos a buscar entonces este éxito de Ángela Carrasco. Ivonne, ¿podrías complacerme con la canción Cóncavo y Convexo para mi esposo José Miguel? Hoy es nuestro aniversario número 17. Muchísimas gracias. Qué bonita canción, pero sobre todo, bonita historia. Que tengan un muy feliz aniversario y que sigan cultivando ese amor para que dure toda la vida. Gracias por hacernos partícipes de su felicidad. Saludos también y felicitaciones a la señora Adelaida Yael Tejeda González. Este mensaje va dirigido a la señora Adelaida de parte de su esposo, porque hoy está de manteles largos, ok, y la felicita a su esposo Omar Eduardo y su hijo Santiago Gamaliel, que le desean cumpla muchos años más, la aman demasiado y nos piden 100 años con Pedro Infante. Ok, vamos a buscar también este tema. Saludos a doña Mari, que está escuchando como todos los sábados en Las Brisas, y al señor Máximo Manrique, que es fan aquí de Fusión y nos pide algo de Rocío Dúrcal. Ok, hace poquito sonó Rocío Dúrcal, pero bueno, vamos a buscar también alguna otra canción. Algo de Barry White, ok. Saludos entonces para el taxi 7939. Y bueno, yo sigo recibiendo sus mensajes al 2299-60-87-63. Antes, un tema que también habían solicitado y es precisamente algo de Terry Jacks, aquí en Fusión 90.1 FM.

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la tarde con 28 minutos aquí en Fusión 90.1 FM, siempre buena música. 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

sábados de nostalgia. Escuchamos Suave y Tierno en este bloque, que también lo habían solicitado la canción. Saludos para Juanita, que está en la colonia Centro, y piden A Mi Manera, con saludos también para la señora Teresa, que siempre está escuchando Sábados de Nostalgia. Hola, por favor, ¿me puedes complacer con Bajo un Palmar, con Marco Antonio Muñiz, para los amigos que están escuchando en este momento? Ok. Hola, Ivonne, ¿serías tan amable de felicitar a Yasmín Islas con la melodía Cerezo Rosas, de parte de Lucy Sibaja, que están escuchando en este momento? Goji, hola Ivonne, ¿puedes pasarme? Ok, ahorita te lo comparto. Muchas gracias por estar en contacto, que me pide el teléfono del doctor Irving. Ok, ahorita te lo paso con muchísimo gusto. Saludos también, por favor, saludos. Y quiero participar por un boleto para el evento de Te Toca Salvarte. Con muchísimo gusto, ya mando aquí sus datos y te estamos registrando. Hola, saludos. Quisiera también que felicitaran a mi nietecita Jimena, que está escuchando en este momento. Saludos, que tengas un bonito día y junto a toda tu familia, que la pases muy, muy bien. 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
1: Tres, treinta y dos. 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
1: 3 de la tarde con 54 minutos en Fusión 90.1 FM. 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

momento en el cual yo les digo con un besito hasta mañana. Muchas gracias a todos aquellos que han estado conectados, escuchando este sábado de nostalgia. Y en un momento más estará con ustedes Rubén Saldaña aquí en Fusión 90.1 FM. Yo soy Ivonne Pacheco. Gracias por tu sintonía y compañía. Y sigue disfrutando de los grandes éxitos de Sábados de Nostalgia en Fusión 90.1 FM.

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1: Y sean todos bienvenidos a su programa favorito. Sábados de Nostalgia. Aquí con ustedes su servidor, Carlos Cortés. Qué gusto estar aquí con ustedes en la frecuencia modulada del 90.1. Pero no estoy solo en este momento. Aquí me encuentro con mi hermano de cabina, con el máster, con el Capitán Planeta, Rubén Saldaña.
2: No, hombre, ¿qué va a ser? Muchas gracias, mi estimado Carlos Cortés. Un gustazo nuevamente compartir micrófonos contigo, mi estimado. Y con la audiencia, compartir esta travesía musical llamada Sábados de Nostalgia, como bien tocabas decir. Vamos a subirnos juntos a la máquina del tiempo y a disfrutar tantos éxitos musicales del ayer, del hoy y de siempre, mi estimado Carlos, querida audiencia, en este sábado caluroso aquí en la zona conurbada Veracruz, Boca del Río, sábado 26 de septiembre, Carlos.
1: Sí, efectivamente, un calorcito hermoso el que se está sintiendo en este momento, así que no olvides hidratarte y por supuesto también que disfrutar de las hermosas vistas que tenemos aquí en el puerto de Veracruz.
2: Es correcto. Oye, y hablando de hermosas vistas, del fin de semana, de todo lo que venimos acumulando en la cuestión laboral en los días, a veces solo queremos desconectarnos, mi estimado Carlos, ¿verdad? Y disfrutar el fin de semana. Comer delicioso, por supuesto, y no preocuparnos por nada. 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
1: Y en este momento, a continuación, vamos a ir con una canción que estoy seguro que les va a encantar, que les va a fascinar, que les va a fascinar. Así es, una canción que, bueno, es de una cumpleañera del día de hoy, efectivo. Okay. ¿Cómo que de una cumpleañera? Me estás preguntando, órale, ¿verdad? Pues en este caso, hoy celebramos el cumpleaños de Olivia Newton-John, que nació un día como hoy, pero de 1948, en Cambridge, Inglaterra. Y por supuesto que vamos a disfrutar de Angel of the Morning, una canción icónica de, por supuesto, nuestra querida Olivia Newton-John. Y lo escuchas aquí en Fusión 90.1 FM en
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1: ¡Vamos allá!

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0: Mi ritmo. Oye, qué buen fondo musical.
1: Me encanta esta canción, es de mis favoritas.
0: Está buenísima. Oye, ¿y sabes qué nos encanta también? Los mensajes que nos están llegando de la audiencia, mi estimado Carlos. Vamos a proceder a darles lectura. Les recordamos la línea vía WhatsApp para que se comuniquen. Estamos en vivo desde la cabina de Fusión 90.1 FM en sus sábados de nostalgia. 2299-6087-63. Y en este momento, la voz profunda de Carlos Cortés nos va a leer los mensajes. Adelante, mi estimado Carlos.
1: Gracias, Capitán Planeta. Y en este momento, es que mira, desde que supe que ese era tu apodo secreto, como que dije, va, lo voy a ocupar en este momento. Aquí nos comenta nuestro buen amigo Enrique, reportándose como cada semana, que espera que nos encontremos muy bien. Nos saluda, como siempre, y quiere pedirnos la canción de Diego Verdaguer, Volveré.
0: Volveré. Muy buena canción.
1: ¿No? Muy buena canción, y claro que sí, dalo por hecho. Aquí también nos comentan, muy buenas tardes, sean bienvenidos a Sábados de Nostalgia. Antonio, como siempre, reportándose pues todos los sábados, y por supuesto que gracias por los saludos, un fuerte abrazo, Antonio, muchas gracias por estar aquí.
0: Pues a ver, vamos a darle acá, a ver, ahí está, ahí, déjenme enfoco aquí los bifocales, ahí estamos. Hola Rubén y Carlos, ¿podrías mandar saludos a la señora Margarita Velázquez, que los escucha en Chivería? Y la canción Lo Quiero a Morir, de Ángela Carrasco, y Seré de José José, de parte de su hija. Ahorita, mire, ya está aquí dándose a la tarea Carlos Cortés de buscar sus melodías. Muchas gracias por comunicarse. Buenas tardes, Carlos. Esta es para ti, Carlos. Qué gusto volverte a escuchar en Sábados de Nostalgia. Y qué mejor. Ah, muchas gracias. Que quede mejor calado de acá. Ustedes, muchas gracias. Oye, mira, nos acaba de sonrojar con esto, nos acaba de mandar. Muchas gracias. Gracias. No nos pusiste tu nombre, mi estimada. No nos pusiste.
1: Pues mira, aquí nos comenta que pues nuestras voces son muy bonitas y gracias. Aquí nos saluda desde Río Medio. Muchas gracias también, efectivamente, a la señorita Juani Palma.
0: Juani Palma, ahí está, la imagen del gatito amarillo que tiene ahí en su WhatsApp.
1: Muchas gracias por los cumplidos. Saben que, sí, pues, o sea, nosotros los tomamos, pues, de buena manera. Y, pues, bueno, aquí yo, al menos de mi parte, estoy cada que se puede, como cuando pasa una estrella fugaz, pidan el deseo, aquí estaré. Aquí también nos comentan, hola chicos, linda tarde, por aquí ya tomando el café, porque está lloviendo rico. ¡Órale! Desde Villahermosa, Tabasco.
0: Saludos, vayan a Tabasco, que Tabasco es un Edén, ya decía el gran Carlos Pellicer. Tenemos más por acá, dice, buenas tardes, ¿me podrías poner la canción Debut y Despedida para Jerry Fuentes? Porfa, es su último día laboral. Ahorita, mi estimado Jerry, te la vamos a buscar, cómo no, la canción. Saludos para Adelita Herrera y Claudia Orozco, Marta Villalobos, gracias. Quiero una canción de Los Joao. Saludos, Rubén y Carlos, gracias, mi estimado. Por acá dice, el día de hoy, mis papás América y Aníbal están celebrando su aniversario de bodas por la iglesia. Solo 62 años. Los amamos, sus hijos Lourdes, América y Celeste, y por supuesto su nieto Axel. Saludos por tan excelente conducción. Muchas gracias. Oye, 60, ¿cuántos? 62 años, Carlos.
1: Increíble. Wow. Mira, tenemos hermosas historias, testimonios de que las complacencias hacen magia en la vida de las personas. Mientras vamos con Los Ángeles Negros, Debut y Despedida para aquella personita que pues está en su último día de trabajo. Felicidades por tu gran labor, por supuesto, a todos aquellos que están trabajando en fin de semana. Muchas felicidades, ese esfuerzo pues siempre se agradece, por supuesto. Así que, ¿qué te parece si vamos ya con Debut y Despedida de Los Ángeles Negros?
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1: Para la señora Margarita Velázquez, la canción de Lo Quiero a Morir de Ángela Carrasco, en su programa favorito, Sábados de Nostalgia. Saludos hasta Chivería, un fuerte abrazo.

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1: Continuamos, son las 5 de la tarde con 6 minutos en tu programa favorito Sábados de Nostalgia en el puerto de Veracruz, por supuesto disfrutando aquí del calor. No olvides hidratarte, también alimentarte bien y por supuesto disfrutar de la excelente programación que tenemos en tu programa favorito.
2: Así es, mi estimado Carlos Cortés y Rubén Saldaña, aquí presentes con ustedes hasta las 8 de la noche acompañándolos en esta travesía de buena música de todos los tiempos, tantas generaciones, tantas canciones, tantos cantantes, letras y intérpretes, hoy juntos en Sábados de Nostalgia y los acompañamos, como bien dices, mi estimado Carlos, en el trabajo, a lo mejor van en el transporte público, están en el restaurante trabajando, están ya en su casa descansando y escuchando nuestra programación musical. No sé, donde quiera que usted se encuentre, aquí lo vamos a estar acompañando. Acompáñenos también usted, tenemos la línea abierta y a su entera disposición en cabina, vía WhatsApp al 2299-6087-63. Y hablando de eso, mi estimado Carlos, tienes por ahí mensajes, ¿va?
1: Sí, de hecho, aquí nos comentan, buenas tardes, Rubén y Carlos. Por favor, ¿podrían complacerme con la canción que se titula Mi Pueblo, de César Costa? Esa canción nos transporta a los años 80, cuando mi padre escuchaba la estación.
2: ¡Wow! Allá en el pueblo donde yo nací. Muy buena canción. Sí, y justo aquí ahorita me acaba de surgir una pregunta, Carlos. ¿A dónde te transportan las canciones? La música. La música conecta con las emociones, con las fibras más sensibles de los seres humanos, definitivamente, ¿no? Los acordes, los cantantes, los tonos, las letras conectan emocionalmente con los seres humanos, con nuestro cerebro, con nuestra alma. Y las canciones también nos marcaron ciertas etapas de la vida. Algunas canciones que escuchamos en nuestra infancia, en nuestra adolescencia, nos llevan a vivencias, a momentos, a personas, a olores, a colores y sabores, definitivamente. Porque la música, eso es. Carlos, tú eres una persona muy joven, mi estimado. Tuviste una niñez que también creciste escuchando música. ¿Cuál sería esa canción que te transporte a un momento bonito de tu vida, a una etapa posiblemente?
1: Bueno, pues, o sea, creo que una de las canciones, hablando de un artista de renombre que, pues, está en boca de todos en este momento, yo creo que sería Duele el Amor, de Alex Sinte.
2: Alex Sinte, que ahorita está.
1: Imagínate, o sea, con decirte que yo, pues, estaba como en la primaria, o sea, si no mal recuerdo, estaba en la primaria, y esa canción yo la tengo como tatuada, vaya. Sí. O sea, la tengo tatuada en mi memoria, de que la escuchaba igual en el trayecto, ya sea a la escuela, o de regreso a mi casa, o si veníamos al centro histórico, o mi familia y yo. Ahora sí que en la radio, pues sí, daba mucho de qué hablar esa canción. Quedó marcada en muchos jóvenes que incluso, incluso generaciones, bueno, más bien personas de mi misma generación, que son más chavillos, le están escuchando, que pues a mí me sorprende, honestamente. Sí. En tu caso, ¿cuál es?
2: Y fíjate, y tiene que ver aquí ligado con esa canción de Duele el Amor. Alex Sinte interpretaba esta rola con una española que perteneció a una banda muy importante que fue Mecano. En la década de los 80s, Ana Torroja, te estoy hablando, que hizo después este majestuoso dueto con Alex Sinte. Mecano, por ejemplo, la música de Mecano me lleva a mi infancia, ¿sí? Estabas ahorita diciendo, Duele el Amor, era de tu infancia. No, yo ya era Don Rubén Saldaña cuando estaba Duele el Amor, imagínese usted, no saque cuentas. Pero Mecano definitivamente me lleva a principios, mediados de los 80s, Cruz de Navajas, ¿no? En serio, Cementerio, Hijo de la Luna, ¿no? Todas las historias que contaban los hermanos Cano a través de la voz de Ana Torroja, extraordinaria, y que me lleva a esos momentos de infancia donde compartía con mis tías, las hermanas de mi mamá, que fueron como mis segundas madres también. Yo siempre digo que tuve cuatro mamás. Entonces, me lleva a esos momentos de infancia, porque ellas eran muy fans de esta banda, de este grupo. Entonces, las canciones, cada vez que las escucho, pues me llevan hasta ese Tejería de 1985, cuando ya era un párvulo, una criatura, y corría descalzo por el Zacate allá en el monte en Tejería, y escuchábamos precisamente estas canciones extraordinarias. A ti, mi estimado, que nos estás escuchando, que nos estás sintonizando en este momento, ¿qué canción te lleva? ¿Qué canciones te llevan a esos momentos especiales de tu vida?
1: Sí, por supuesto que también, mira, ya que estamos hablando de Ana Torroja, vamos a escuchar una canción de ella. ¿Qué te parece?
2: Extraordinario, me parece muy bien.
1: Muy bien, pues vamos a escuchar Ya no te quiero, de Ana Torroja.
2: Y perfecto, y lo escuchamos aquí en Sábados de Nostalgia.
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Aquí está la complacencia para la profesora María, quien nos pidió esta complacencia por cobardía, de Lila Deneken. Y lo escuchas en tu programa favorito, Sábados de Nostalgia. Cobardía.

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1: Y continuamos en tu programa favorito, Sábados de Nostalgia. Pues son las 5:30 justamente y acabamos de escuchar una canción pues icónica de Luis Miguel que nos habla sobre el anhelo profundo, la pasión y la ilusión de encontrar a esa persona especial e incondicional que complementa la vida del narrador, es decir, de aquel que nos cuenta en la canción. Y tenemos mensajes, no olvides enviar el tuyo vía WhatsApp al 2299-6087-63, que con mucho gusto mi buen amigo Rubén Saldaña nos leerá a continuación.
2: A continuación y en este momento dice, Rola canta canta de Juan Gabriel, señora Ramírez, escuchando Sábados de Nostalgia desde hace 50 años en Boca del Río, gracias, enhorabuena, un fuerte abrazo, muchas gracias por sintonizar Sábados de Nostalgia. Efectivamente, Sábados de Nostalgia ya es una tradición en el pueblo jarocho, en México entero, porque recuerde que nos escuchamos a través de nuestro portal también, www.fusionradio.mx en el mundo entero, cómo no, y aquí Sábados de Nostalgia para rato, cómo no.
1: Claro, y aquí también Patty Benny, mira Patty Benny, no, qué podía gusto, faltar. No podían faltar, por supuesto que aquí ya nos comentan que pues están tomando café.
2: Eso.
1: Porque aquí dice, linda tarde cafetera. Digo, si no están tomando café, no le vería mucho sentido. Aquí nos piden la canción Momentos. Oye, momentos de café, ¿qué?
2: No es cierto, qué rico, sabroso. Un café en la tarde también se agradece, cómo no. En la mañana te revive y en la tarde te relaja el café definitivamente. Gracias, Patty Benny, que son radioescuchas de Fusión 90.1 FM que diariamente se manifiestan. Dice, hola, mi Rubencito, gracias por lo de Rubencito. ¿Quieres ponerme El Hombre Perfecto? Porfi, soy tu amiga por siempre. Mari, gracias, hermoso. Gracias a ti, mi estimada Mari. El Hombre Perfecto de Ana Cirré, ¿verdad? Si es mal, no entiendo, mi estimada. Ahorita te la buscamos. Aquí Carlos anda muy complaciendo. Andamos poniendo todas las complacencias que tú quieras. Hola, Rubén, bendecido día para bendecir. Muchas gracias. Qué bonita frase. Bendecido día para bendecir. Es correcto. Siempre en positivo. Yo sé que a veces el mundo, el universo, la vida nos va poniendo trabas y nos va poniendo circunstancias que nos ponen a prueba, pero el siempre mantenerse positivo y proactivo en medida de lo posible. Yo sé que a veces puede costar trabajo y suena a frase hecha, pero aliviana. De verdad que aliviana muchísimo lo que no está en nuestras manos. Lo que sí está en nuestras manos, hay que tratar de transformarlo a positivo, ¿ok? Es un consejillo que yo les doy. No tengo la verdad absoluta, pero bueno, a mí me ha funcionado. Saludos desde Palma Real 2 en Tejería. Saludos, paisanos de Tejería. Este es el último día de la semana que escuchando Sábados de Nostalgia en Fusión 90.1 FM. Quiere la canción de Por Si Volvieras con José Luis Rodríguez el Puma, por favor. Saludos a Carlitos. También, por favor, que Dios lo bendiga, Carlitos. Ay,
1: muchas gracias por todas las bendiciones y por los buenos deseos que también son bien recibidos. Y estoy de acuerdo. Creo que pues la vida es muy compleja y no podemos pues ahora sí que simplemente ver lo malo, sino justo es como apreciamos la primavera porque existe el invierno.
2: Correcto.
1: Entonces creo que aquí lo importante es pues nos vamos a enfrentar en la vida a todo tipo de cosas y es por ello que la vida se disfruta y es la vida.
2: Es correcto, tiene usted toda la razón. Recuerda, decía mi abuela, cada coraje que hagas es una arruga nueva que te va a salir. Entonces, si no quiere usted arrugarse, no haga corajes, hombre. Tenemos más por acá, dice, buenas tardes, disculpe, ¿me puedes complacer con la canción de la señora Denise de Calaf? Señora de Denise de Calaf, los escuchamos en el Infonavit Buenavista. Saludos y buenas tardes, Carlos y Rubén. ¿Quieren esta canción, la de señora, la típica del 10 de mayo, ¿ah?
1: Ah, claro que sí, miren, en este momento vamos a escuchar, pues, la complacencia de Patty Benny, ya la tenemos pendiente y a continuación vamos a ir escuchando consecutivamente el resto de complacencias.
2: Es correcto, pues vamos con esto, mi estimado Carlos.
1: Pues vamos con estos momentos de Julio Iglesias y pues recuerden que sin la música la vida sería un error. Así que eso. Lo escuchas en tu programa favorito, Sábados de Nostalgia.

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1: Y son las 5:45 minutos en tu programa favorito, Sábados de Nostalgia. En este momento, pues, estamos disfrutando del calor. El sol aún sigue entre nosotros en el puerto de Veracruz, disfrutando de ya casi el atardecer. Que aquí, por supuesto, pues, estamos muy contentos por la excelente programación, porque estamos también emocionados, porque en este momento, aunque no lo creas, el día de hoy se celebra el Día Mundial de la Salud Ambiental, el cual pues nos habla sobre la importancia para orientar y garantizar la sostenibilidad de los ecosistemas, porque todos, aunque no lo crean, somos parte de uno, en pro, por supuesto, de la salud de las generaciones actuales y las que están por venir. Y por supuesto que también pues pretende concientizar a la población de todo el mundo sobre la importancia de cuidar pues el planeta en general, que hay gente que cree incluso que pues el planeta es un ser vivo y nosotros somos como parte de él. Obviamente también cuidar los recursos naturales y las especies que habitamos en él, porque nosotros también somos parte de pues toda esta flora y fauna.
2: Es correcto, mi estimado Carlos Cortés.
3: Es correcto, mi estimado Carlos, qué bueno que acabas de tocar ese punto. Somos parte de esta biodiversidad. No se nos olvide que somos animales sin ánimos de ofender a nadie, pertenecemos al reino animal, somos mamíferos. La diferencia es que somos racionales, por lo tanto, efectivamente formamos parte de este entorno, mi estimado Carlos, de el aire, la tierra, el agua, ¿no? Tan importantes estos factores, aunque no tienen vida, son sumamente importantes para que exista la vida en el planeta. Los rayos del sol también, y me parece extraordinario que estamos conmemorando este día, el día de hoy.
1: Sí, de hecho también, déjame decirte que me acuerdo aún de lo que habíamos mencionado ya hace un tiempo sobre que el material más raro al menos conocido en el universo hasta ahora sería la madera, que a pesar de que aquí está en abundancia, pues en otros planetas no tenemos lo que son los árboles o no existen los árboles, al menos como los conocemos, quién sabe, aún se sostiene de si hay vida en otros planetas y otros dilemas, ¿no? Pero bueno, al menos los árboles, como la definición que tenemos de árbol, no hay en otro lado hasta ahora.
3: Hasta ahora, claro. Porque aparte, la madera es la única materia prima de construcción que tuvo vida antes de formar parte de las construcciones y de las edificaciones que están hechas a base de madera. Por lo tanto, tienen una estructura que tú acabas de mencionar, biológica, ya que tienen texturas, tienen estas ramificaciones y todo lo que en algún momento tuvo vida, ¿no?
1: No, incluso hay algo que pues acabo de conocer hace no mucho, y es que los árboles entre sí mismos se comunican, se pasan nutrientes entre sus raíces, e incluso pues toda la colonia de hongos o ramas que existen de los hongos del reino fungi, que ellos no pertenecen a las plantas, ya tienen su propia clasificación, pues también les proporcionan ahora sí que nutrientes, o incluso tienen ciertos como pulsos químicos con los que comunican de si hay peligro o demás, ¿no? Etcétera. Entonces creo que también eso nos habla de justo cómo es que todos somos seres muy complejos a pesar de que no lo parece.
3: Claro, y que muy bien, muchachito, usted muy bien. Y sobre todo que estamos conectados entre sí, ¿no? Si un ecosistema es sano, nosotros vamos a estar bien. Si el ecosistema no está sano, nosotros vamos a estar mal. Y eso que decir los árboles es sumamente interesante. Ellos con sus raíces se pasan nutrientes. Cuando ven a un árbol débil, le empiezan a mandar nutrientes a través precisamente de estas ramificaciones y lo vuelven a la vida, ¿no? Los árboles son tan sabios que ellos ya saben cuándo cumplieron su cometido en este mundo, y los mismos árboles retiran sus raíces de esa raíz y lo dejan trascender para convertirse en abono, y que dentro de ese espacio donde él quedó y se empieza a descomponer y a degradar, pues crezca nueva vida. Así de sabia es la naturaleza.
1: La naturaleza es muy sabia, pero también muy salvaje. Y vamos a escuchar Corazón Salvaje de Mijares.
3: Buenísima canción. Usted recuerda esa telenovela del 93 de Corazón Salvaje. Que nos refresque nuestra audiencia quiénes eran los protagonistas de esta telenovela.
1: Puedes enviar tu mensaje vía WhatsApp al 2299-6087-63. Pero mientras tanto vamos a escuchar Corazón Salvaje de Mijares en tu programa favorito, Sábados de Nostalgia.

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